0: Pagodarte.
1: 25 anos, papá.
0: Flavinho!
2: Dezenove horas e 25 minutos.
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